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0: 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Pasaba Phil Collins.
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0: La Iglesia criticó el proyecto del gobierno que busca modificar la ley de propiedad privada, atenta contra la soberanía. A través de un comunicado, la Pastoral Social expresó que la iniciativa tiene artículos alarmantes y alertó por la posibilidad de compra de tierra para extranjeros con acceso ilimitado para el uso de reservas de agua. La Iglesia Católica Argentina cuestionó el proyecto de ley enviado al Poder Ejecutivo Nacional al Congreso bajo el nombre Ley de Inviolabilidad de la Propiedad Privada, al que calificó como una amenaza directa a la soberanía del país sobre los recursos naturales. La advertencia llegó mediante una carta abierta firmada por el Área de Ecología Integral de la Pastoral Social.
3: Información general.
2: Información general.
0: La justicia declaró inconstitucional un artículo de la ley.

0: y bases. El fallo del juez Mariano Candal cuestiona en sus argumentos el artículo 245 bis de la reforma laboral del gobierno y establece que el despido de un trabajador de Georgalos por adhesión a una medida de fuerza es discriminatorio y debe ser anulado. En un fallo de fuerte impacto, el Poder Judicial ordenó reinstalar a un trabajador de la empresa Georgalos y declaró inconstitucional el artículo 245 bis de la Ley de Contrato de Trabajo incorporado en la Ley Bases, que impedía la reinstalación de los trabajadores despedidos por caso de discriminación. La sentencia dictada el 8 de junio por Mariano Candal, juez del Juzgado Nacional de Trabajo número 77 en la causa Martínez Georgalos S.A., constituye uno de los pronunciamientos más importantes en materia de libertad sindical desde la entrada en vigencia de la reforma laboral impulsada por el gobierno de Javier Milei.
1: Deportes.
2: Deportes.
0: La lupa sobre la falta de Messi en la victoria de Argentina ante Argelia y la foto que abrió el debate y qué dice el reglamento. En esta jugada puntual se produce un contacto sobre el adversario, pero el mismo no se produce con violencia capaz de poner en riesgo la integridad física del oponente. Tampoco se observa una utilización de fuerza excesiva ni una acción que pueda ser encuadrada dentro de los parámetros de juego brusco-grave. La entrada en vigencia de una disputa realizada con imprudencia elevada, donde el jugador actúa sin la debida consideración hacia el riesgo que genera para su adversario. Esa conducta encuadra perfectamente en la definición reglamentaria de una acción temeraria, circunstancia que obliga al árbitro a mostrar tarjeta amarilla.
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3: Álvaro González. Si Milei quisiera, resolvería el caso Adorni en un minuto. El diputado del PRO anticipó que su bloque promoverá la interpelación del jefe de gabinete para que aclare su situación patrimonial y cuestionó la falta de reacción oficial ante la crisis política que paraliza el Congreso.
4: A los argentinos no nos conviene que estas cosas pasen. Después podés ser del PRO, podés ser K, podés tener tus propios intereses políticos. Pero me parece que estar discutiendo una moción de censura a un jefe de gabinete, yo soy de la idea que el que trae el loco, que se lleve el loco. ¿Qué quiero decir con esto? Todo lo que vos muy bien explicaste, que es el recorrido que vos podés hacer institucional dentro del Congreso, lo haces porque hay una situación determinada que provoca semejante movilización. Entonces, acá yo soy de los que cree que el problema lo tiene el gobierno, y el gobierno, si quisiera resolver este problema, lo puede hacer. De dos formas. O lo resuelve el que lo causó, Adorni, y renuncia. O lo resuelve el presidente y le pide la renuncia, como se la pidió al primer jefe de gabinete, de Posse, creo que se llamaba, o a Francos. Sin embargo, no lo hace. ¿Por qué no lo hace? Es la gran incógnita.
3: A 4 días del balotaje en Colombia, Milei apoyó a Abelardo de la Espriella. Crecimiento comunismo empobrecedor, dijo. El presidente argentino contó que mantuvo una charla telefónica con el abogado colombiano que disputará la presidencia con Iván Cepeda. Las fuerzas de la libertad en la región estamos mirando y apoyando, dijo Milei. El presidente argentino Javier Milei respaldó públicamente la candidatura de Abelardo La Espriella de cara al balotaje presidencial colombiano del 21 de junio. Milei difundió su apoyo a través de un tuit en el que reveló haber mantenido una conversación telefónica con el candidato y trazó una línea divisoria entre los dos modelos del país: crecimiento económico y prosperidad frente a un comunismo empobrecedor.
0: Deportes.
2: Deportes.
3: Boca hizo una oferta para concretar la vuelta de Sebastián Villa. El CNIC está dispuesto a desembolsar 4 millones de dólares e incluir jugadores en la negociación. Pero el presidente Daniel Vila ya le dejó en claro a Riquelme cuánto pretende por dejar ir al extremo colombiano. Después de varios acercamientos, guiños en las redes sociales y hasta una advertencia de Daniel Vila, presidente de Independiente Rivadavia, a su par Juan Román Riquelme, finalmente Boca hizo una oferta por Sebastián Vila. La misma se trasladó al papel, pero fue de palabra, con el objetivo de concretar un regreso que generará sensaciones encontradas en la Ribera.
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3: El gobierno dispuso un suplemento salarial para militares con títulos superiores. El reconocimiento alcanzará por igual a integrantes del Ejército, la Armada y la Fuerza Aérea, sin diferenciar entre oficiales y suboficiales, ya que el criterio será la acreditación académica. El gobierno dispuso la creación de un suplemento salarial para personas de las Fuerzas Armadas que acrediten títulos superiores, una medida que comenzará a regir el 1 de julio y que alcanzará tanto a militares en actividad como retirados y pensionados. El beneficio establecido mediante el Decreto de Necesidad de Urgencia 473/2026 busca reconocer la formación académica y la profesionalización del capital humano militar mediante un adicional que se incorpora al haber mensual bruto que acompañará las futuras actualizaciones salariales.
0: Información general.
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3: El gobierno descarta una salida elegante de Adorni y remarca que su continuidad depende solo de él. En el interior del oficialismo consideran que el jefe de gabinete está recibiendo mucha presión tanto de la oposición como propia, pero niegan que Javier Milei lo vaya a apartar. No solo en el Congreso, sino también en las oficinas de los partidos aliados e incluso desde algunos sectores del oficialismo, Manuel Adorni viene recibiendo en los últimos días fuertes presiones para que renuncie antes de que avance la investigación judicial en su contra y sobre todo los proyectos de la oposición para una moción de censura, lo que obligaría a dejar el cargo, algo que el presidente Javier Milei no tiene pensado pedirle ni siquiera ofreciéndole otro lugar en la administración.
0: Deportes.

0: deportes.
1: El presidente Javier Milei celebró la victoria de la selección argentina ante Argelia en el debut del Mundial 2026, luego de que Lionel Messi convirtiera los tres goles que le dieron la primera victoria al campeón del mundo. El presidente publicó un mensaje de aliento en las redes sociales. La selección argentina selló su debut en el Mundial 2026 con una sólida victoria frente a Argelia, con este resultado de 3-0, producto de un hat-trick del capitán Lionel Messi. La albiceleste se posiciona como uno de los candidatos a liderar el grupo J. Frente a esto, el presidente Javier Milei no dudó en reaccionar al primer encuentro del equipo dirigido por Lionel Scaloni.
2: Hasta aquí.
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0: La Iglesia criticó el proyecto del gobierno que busca modificar la ley de propiedad privada, atenta contra la soberanía. A través de un comunicado, la Pastoral Social expresó que la iniciativa tiene artículos alarmantes y alertó por la posibilidad de compra de tierra para extranjeros con acceso ilimitado para el uso de reservas de agua. La Iglesia Católica Argentina cuestionó el proyecto de ley enviado al Poder Ejecutivo Nacional al Congreso bajo el nombre Ley de Inviolabilidad de la Propiedad Privada, al que calificó como una amenaza directa a la soberanía del país sobre los recursos naturales. La advertencia llegó mediante una carta abierta firmada por el Área de Ecología Integral de la Pastoral Social.
3: Información general.
2: Información general.
0: La justicia declaró inconstitucional un artículo de la Ley Bases. El fallo del juez Mariano Candal cuestiona en sus argumentos el artículo 245 bis de la reforma laboral del gobierno y establece que el despido de un trabajador de Georgalos por adhesión a una medida de fuerza es discriminatorio y debe ser anulado. En un fallo de fuerte impacto, el Poder Judicial ordenó reinstalar a un trabajador de la empresa Georgalos y declaró inconstitucional el artículo 245 bis de la Ley de Contrato de Trabajo incorporado en la Ley Bases, que impedía la reinstalación de los trabajadores despedidos por caso de discriminación. La sentencia dictada el 8 de junio por Mariano Candal, juez del Juzgado Nacional del Trabajo número 77 en la causa Martínez Georgalos S.A., constituye uno de los pronunciamientos más importantes en materia de libertad sindical desde la entrada en vigencia de la reforma laboral impulsada por el gobierno de Javier Milei.
3: Deportes.
2: Deportes.
0: La lupa sobre la falta de Messi en la victoria de Argentina ante Argelia y la foto que abrió el debate y qué dice el reglamento. En esta jugada puntual se produce un contacto sobre el adversario, pero el mismo no se produce con violencia capaz de poner en riesgo la integridad física del oponente. Tampoco se observa una utilización de fuerza excesiva ni una acción que pueda ser encuadrada dentro de los parámetros de juego brusco grave. La entrada en vigencia de una disputa realizada con imprudencia elevada, donde el jugador actúa sin la debida consideración hacia el riesgo que genera para su adversario. Esa conducta encuadra perfectamente en la definición reglamentaria de una acción temeraria, circunstancia que obliga al árbitro a mostrar tarjeta amarilla.
3: Hasta aquí.
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3: Alejandra Monteoliva, titular del Ministerio de Seguridad Nacional, afirmó que 14.000 extranjeros no tienen lugar en el país por sus antecedentes penales. La ministra de Seguridad, Alejandra Monteoliva, anunció que el gobierno argentino expulsó a 14.000 extranjeros en los últimos 6 meses.
4: 14.000 extranjeros afuera. En los últimos 6 meses, 14.000 personas fueron expulsadas. Personas con antecedentes penales, alertas rojas de Interpol, impedimentos legales, extraditados y los que intentaron ingresar incumpliendo nuestras normas. Todos afuera. Argentina está abierta para quienes vienen a trabajar, a invertir, a respetar y cumplir la ley. Quienes no lo hacen no tienen lugar. Orden migratorio y seguridad nacional para hacer a Argentina grande de nuevo.
0: Información general.
2: Información general.
3: El gobierno dictaminó el Superligi con algunos cambios y buscará aprobarlo la semana que viene en diputados. Los libertarios aceptaron algunas modificaciones propuestas por sus aliados, como incluir una cláusula que garantice la contratación de un 20% de proveedores locales. El oficialismo planea convocar a una sesión el 24 de junio junto con el proyecto de pago de los holdouts. El oficialismo logró alzarse con un dictamen de mayoría del proyecto de Superligi en un plenario de comisiones de la Cámara de Diputados. El oficialismo logró el apoyo del PRO, la Unión Cívica Radical y el MID, Innovación Federal, Independencia Tucumán, por Santa Cruz y Producción y Trabajo de San Juan.
0: Deportes.
2: Deportes.
3: El mundo sorprendido con Messi. La reacción de Arturo Vidal a los goles de Messi ante Argelia. El mediocampista chileno siguió en directo por su canal de Twitch el partido de la selección argentina ante el elenco africano por el Mundial 2026. Es un extraterrestre, dijo el chileno.
5: Extraterrestre no falla. Ahora. Extraterrestre no falla. Ese no falla. El único que juega en Argentina es Leo. No juega, nadie más juega solo.
0: Hasta aquí.
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3: Álvaro González. Si Milei quisiera, resolvería el caso Adorni en un minuto. El diputado del PRO anticipó que su bloque promoverá la interpelación del jefe de gabinete para que aclare su situación patrimonial y cuestionó la falta de reacción oficial ante la crisis política que paraliza el Congreso.
4: A los argentinos no nos conviene que estas cosas pasen. Después podés ser del PRO, podés ser K, podés tener tus propios intereses políticos. Pero me parece que estar discutiendo una moción de censura a un jefe de gabinete, yo soy de la idea que

0: Este, el que trae el loco, que se lleve el loco. ¿Qué quiero decir con esto? Todo lo que vos muy bien explicaste, que es el recorrido que vos podés hacer institucional dentro del Congreso, lo haces porque hay una situación determinada que provoca semejante movilización. Entonces, acá yo soy de los que cree que el problema lo tiene el gobierno, y el gobierno, si quisiera resolver este problema, lo puede hacer. De dos formas. O lo resuelve el que lo causó, Adorno, y renuncia. O lo resuelve el presidente y le pide la renuncia, como se la pidió al primer jefe de gabinete, Posse, creo que se llamaba, Posse, ¿sí? O a Francos. Sin embargo, no lo hace. ¿Por qué no lo hace? Es la gran incógnita.
1: A 4 días del balotage en Colombia, Milei apoyó a Abelardo de la Espriella. Crecimiento comunismo empobrecedor, dijo. El presidente argentino contó que mantuvo una charla telefónica con el abogado colombiano que disputará la presidencia con Iván Cepeda. Las fuerzas de la libertad en la región estamos mirando y apoyando, dijo Milei. El presidente argentino Javier Milei respaldó públicamente la candidatura de Abelardo La Espriella de cara al balotaje presidencial colombiano del 21 de junio. Milei difundió su apoyo a través de un tuit en el que reveló haber mantenido una conversación telefónica con el candidato y trazó una línea divisoria entre los dos modelos del país: crecimiento económico y prosperidad frente a un comunismo empobrecedor.
2: Deportes.
3: Deportes.
1: Boca hizo una oferta para concretar la vuelta de Sebastián Villa. El CNC está dispuesto a desembolsar 4 millones de dólares e incluir jugadores en la negociación. Pero el presidente Daniel Vila ya le dejó en claro a Riquelme cuánto pretende por dejar ir al extremo colombiano. Después de varios acercamientos, guiños en las redes sociales y hasta una advertencia de Daniel Vila, presidente de Independiente Rivadavia, a su par Juan Román Riquelme, finalmente Boca hizo una oferta por Sebastián Vila. La misma se trasladó al papel, pero fue de palabra, con el objetivo de concretar un regreso que generará sensaciones encontradas en la Ribera.
2: Hasta aquí.
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1: Información general.
0: El gobierno aprobó un nuevo anticipo financiero para 3 provincias. El Ejecutivo Nacional autorizó anticipos financieros de hasta 400 mil pesos para cada jurisdicción, con devolución durante 2026. Y también garantía mediante recursos de la coparticipación federal de impuestos. La medida fue adoptada luego de que los gobernadores informaran dificultades transitorias para afrontar gastos y compromisos financieros. El Gobierno Nacional aprobó un nuevo anticipo financiero para las provincias de Entre Ríos, Jujuy y Santa Fe en el marco del esquema dispuesto mediante el decreto publicado este jueves en el Boletín Oficial.
2: Deportes.
1: Deportes.
0: Cimbronazo en el mercado de pases en pleno mundial, Enzo Fernández tendría un acuerdo contractual con el Real Madrid. El mediocampista del Chelsea es el objetivo prioritario para José Mourinho en el merengue. Una noticia sacudió por completo al mundo del fútbol y generó cimbronazos tanto en Londres como en Madrid y Kansas. Enzo Fernández y el Real Madrid habrían alcanzado un principio de acuerdo contractual para que el mediocampista argentino se sume al club español hasta el año 2032, según publicó el periodista Nicolás Shira, especialista en ventanas de transferencias.
2: Hasta aquí.
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2: El gobierno ganó tiempo en el Congreso por el escándalo de Adorni y busca salvar la relación con los aliados. El oficialismo logró suspender la sesión de hoy en el Senado, pero le puso un plazo a la interpelación del jefe de gabinete hasta el 2 de julio. A medida que pasan los días, el jefe de gabinete, Manuel Adorni, recibe más presiones para dejar el cargo por parte de propios y ajenos, pero por el momento resiste los cuestionamientos mientras avanza la causa judicial en su contra y un sector del gobierno intenta negociar con las provincias.
0: Información general.
2: Un concejal peronista de Entre Ríos atacó a golpes a un intendente durante una sesión del Consejo Deliberante. La discusión comenzó por el cobro de un canon a puesteros del Festival de Jineteada de la localidad de Pueblo Brugo, programada para el fin de semana. El concejal del Partido Justicialista de Pueblo Brugo, localidad del departamento Paraná, en provincia de Entre Ríos, Ariel Lemos, golpeó a golpes de puños al intendente Martín Ruiz durante una sesión del Consejo Deliberante en una pelea que se desató por el cobro de canon a puesteros del Festival de Jineteada previsto para el fin de semana.
0: Deportes.
2: Arruabarrena borró a otros 4 jugadores de Boca en el primer día de pretemporada. Después de 20 días de descanso y con el Vasco como flamante entrenador en reemplazo de Úbeda, los futbolistas empezaron los trabajos de cara al segundo semestre del año. Sin Ander Herrera, ni Cavani y con decisiones fuertes de arranque. El plantel de Boca regresó este jueves por la mañana a los entrenamientos, luego de 20 días de descanso y con Rodolfo Arruabarrena como director técnico en lugar de Claudio Úbeda. De esa manera, el Vasco puso en marcha su segundo ciclo como entrenador en el club.
0: Hasta aquí.
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3: Si llega a esta instancia, vamos a acompañar el pedido de censura o remoción de Adorni, anticipó el jefe de senadores del PRO. El jefe del bloque del PRO en el Senado, Martín Gornel Lara, aseguró que el futuro de Manuel Adorni como jefe de gabinete se estará definiendo luego de que se presente su informe en la Cámara Alta el próximo 2 de julio, aunque ratificó que el Partido Amarillo reclama su remoción en el cargo.
4: Lo primero, uniendo con el Mundial, arrancó el Mundial y seguimos hablando de Adorni. Yo pensé que a esta altura ya el presidente hubiera tomado una decisión de haberlo corrido del cargo. Creo que es lo que estamos pidiendo desde nuestro espacio y de varios espacios más, y la Argentina. Creo que el punto que llegó al límite fue después del informe que dio justamente en Diputados, donde claramente le ha mentido al Congreso y a toda la Argentina. Después su declaración jurada. Bueno, creo que no da para más, ¿no? Y bueno, sigue.
5: Pero es así, ustedes están pidiendo
4: existiendo
5: directamente la renuncia o directamente que Milei lo eche.
4: A ver, yo después, claramente yo pedí que vaya, fue mi bloque que pidió que vaya a comparecer ante el Senado al informe de gestión, que nunca fue.
0: Información general.
2: Información general.
0: El presidente Javier Milei recibió en Olivos autoridades del Banco Mundial tras la concesión de la garantía por 2.000 millones de dólares. El presidente se reunió con la vicepresidenta de la entidad, Susana Cordeiro Guerra, el director ejecutivo alterno, Daniel Pierini, y el gerente de operaciones para Argentina, Paraguay y Uruguay, Cristina Panasco Santos. Tras la aprobación del paquete de garantías por 2.000 millones de dólares para Argentina, necesarios para afrontar los próximos vencimientos de deuda con bonistas privados que tienen que enfrentar el gobierno, el presidente Javier Milei recibió en la Quinta de Olivos a las autoridades del Banco Mundial, que se reunieron en primera instancia con el ministro de Economía, Luis Caputo. Deportes.
2: Deportes.
0: Cabeza levantada, el mensaje de Cristiano Ronaldo luego del debut en el Mundial 2026. El delantero llevó tranquilidad en las redes sociales tras la sorpresiva igualdad 1-1 en el entreno mundialista ante República Democrática del Congo. Esto está lejos de haber acabado, expresó el astro portugués. La selección de Portugal tuvo una presentación lejos de lo esperado en el Mundial 2026, en la cual igualó 1-1 ante República Democrática del Congo por el grupo K. Cristiano Ronaldo, que completó la totalidad de los minutos del partido, se expresó en las redes sociales con un mensaje para intentar calmar los ánimos. No era el arranque que queríamos, pero esto está lejos de haber acabado. Cabeza levantada, comentó en las redes sociales. Hasta aquí.
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2: Su nuevo foco de conflicto en el Partido Justicialista exigen unidad pese a las diferencias para no dañar el armado opositor. En el último capítulo en la interna entre el kirchnerismo y kicillofismo se acentuó el agobio de las bases peronistas. La posibilidad de una reunión entre Kicillof y Máximo Kirchner quedó estancada. Lo que está pasando es increíble. Si nos llega a ganar Milei de nuevo, hay que cagar a palos a todos, dijo, liberado de prejuicio, un fastidioso intendente peronista del conurbano con larga trayectoria política. Coloquial y directo, expresó el hartazgo que muchos sienten sobre la interna bonaerense sin fin. Pero sobre todo, dio en cuenta que la necesidad de terminar con las tensiones permanentes que giran alrededor de Cristina y Axel.
0: Información general. La salida de Adorni queda atada a un juego de presiones y sospechas cruzadas entre el oficialismo y los aliados. La postergación de una sesión en el Senado tiene un sentido evidente. Colocar la definición del tema en el Ejecutivo y, de hecho, asoma con un plazo de una semana. En diputados se renueva el cálculo político sobre su convocatoria al recinto. El Congreso vive horas de versiones en continuado, especulaciones y, sobre todo, recelos entre el oficialismo y sus aliados, con un temario atado sin vueltas al caso de Manuel Adorni. Esto es el reflejo más claro de la política aún en días del Mundial y lo expone en la agenda para la semana que viene.
3: Deportes.
0: Ronaldo se rindió ante Messi tras hacer historia y convertirse en el máximo goleador de los Mundiales. Es el indicado. El astro brasileño fue superado por el rosarino, quien quedó a un gol de convertirse en el único líder en la tabla por delante de Miroslav Klose. El exfutbolista brasileño Ronaldo Nazario utilizó su cuenta de TikTok para reconocer el logro histórico del capitán argentino Lionel Messi en su debut en el Mundial 2026.
3: Hasta aquí.
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0: para reconocer el logro histórico del capitán argentino Lionel Messi en su debut en el Mundial 2026.
1: Hasta aquí.
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3: Fentanilo mortal. Los organismos del Estado que debían controlar a los laboratorios están bajo la lupa del juez y la fiscal. La causa ya asoció 90 muertes con el anestésico contaminado. Hay 13 procesados. Ahora se espera que la Fiscalía presente su dictamen para impulsar la acción respecto de los funcionarios que conducían la ANMAT y la INAME. Hay pruebas que ya están en el expediente. Con bajo perfil que los caracteriza, el Juzgado Federal de La Plata a cargo de Ernesto Kreplak y la fiscal María Laura Rostesta avanzan a paso firme en la segunda etapa de la investigación sobre el fentanilo contaminado que está asociado a 90 muertes de pacientes. El expediente ya tiene 13 personas procesadas, entre ellas el propietario de los laboratorios Ramallo y HLB Pharma, directivos y responsables de la elaboración del potente anestésico.
0: Información general.
2: Información general.
3: El peronismo, el PRO y la Unión Cívica Radical y el Bloque de la Reta negociaron un proyecto para refinanciar deudas en CABA. La Libertad Avanza se opone. Es una iniciativa que presentó Leandro Santoro y propone reestructurar consumos con el Banco Ciudad y Banco Adherente con plazos de hasta 24 meses y un tope del 35% anual para hogares con ingresos limitados. El peronismo y el jefe de gobierno porteño Jorge Macri acordaron avanzar en un proyecto de ley para crear un programa de desendeudamiento familiar y personal en la ciudad de Buenos Aires. La iniciativa fue presentada por Leandro Santoro y respaldada también por la Unión Cívica Radical.
0: Deportes.
2: Deportes.
3: Un periodista amigo de Cristiano Ronaldo defendió al goleador y lanzó una feroz crítica contra sus compañeros. Luego de su provocador análisis sobre el debut de Messi, Edu Aguirre apoyó a CR7 en medio de los comentarios negativos por su rendimiento. Los portugueses deberían exigir al resto de los jugadores. El empate de la selección de Portugal frente a República Democrática del Congo en la apertura del Mundial 2026 en Houston provocó una oleada de reacciones en el entorno futbolístico internacional. La crítica se centró en la actuación de Cristiano Ronaldo, capitán y figura histórica del combinado luso, quien no logró marcar ni hacer la diferencia en el duelo, en el que a priori parecía accesible.
0: Hasta aquí.
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2: Fernando de Andrés. Adorni no debería pasar un día más en el cargo. Fernando de Andrés, diputado nacional, habló acerca de la actualidad del PRO y su futuro de cara a las elecciones de 2027. También dijo que Adorni está perjudicando mucho al gobierno de Javier Milei.
3: Los constitucionales, para avanzar ahora nosotros, lo que más estamos insistiendo es en que, bueno, que el gobierno... Esto es un problema que tiene el gobierno y lo tiene que resolver, lo debería resolver el gobierno. Nos encantaría que lo resuelva el gobierno, creo que ya no da para más.
4: No da para más.
3: Hemos sido muy contundentes. Te diría, vos sabés, Nacho, que desde el día uno dijimos que esto no iba a funcionar. Hoy le está haciendo mucho daño al cambio en la Argentina, le está haciendo mucho daño al presidente, le está haciendo mucho daño al gobierno. Ya de por sí, Adorni para nosotros no tenía las cualidades para ser jefe de gabinete. Imagínate en estas condiciones. Vemos una gran parte del gobierno paralizado. Y la Argentina no se puede dar ese lujo. Los argentinos no es que están en un gran momento, más allá de convertir el rumbo. Hoy hay muchas cuestiones por resolver. Hay muchas situaciones muy angustiantes. Te diría, vos sabés, Nacho, que desde el día uno dijimos que esto no iba a funcionar. Hoy le está haciendo mucho daño al cambio en la Argentina, le está haciendo mucho daño al presidente, le está haciendo mucho daño al gobierno. Ya de por sí, Adorni para nosotros no tenía las cualidades para ser jefe de gabinete. Imagínate en estas condiciones. Vemos una gran parte del gobierno paralizado. La Argentina no se puede dar ese lujo. Los argentinos no es que están en un gran momento, más allá de compartir el rumbo. Hoy hay muchas cuestiones por resolver, hay muchas situaciones muy angustiantes

0: más allá de compartir el rumbo, hoy hay muchas cuestiones por resolver, hay muchas situaciones muy angustiantes para muchos argentinos, y el daño que le está haciendo Adorni a la figura del presidente y al gobierno es infinito.
1: Información general.
2: Información general.
1: La nueva advertencia de la justicia a Cristina Kirchner obligó a la Cámpora a suspender las procesiones a San José 1111. El miércoles se iba a realizar la jornada La Matanza con Cristina, pero apelaron la actividad y aplazaron. El sábado solo habrá un banderazo en Parque Lezama. El kirchnerismo evalúa por estas horas cómo desarrollar el acto el próximo sábado en Parque Lezama, al cumplirse un año de la detención de la expresidenta Cristina Kirchner. Es la última procesión hasta el domicilio en San José 1111, fue de tal magnitud que puso en alerta al tribunal que condenó a la líder del partido justicialista y la intimó a cumplir con las normas de su arresto domiciliario si busca conservar el beneficio.
3: Deportes.
2: Deportes.
1: La jugada de la polémica de Messi no era para roja, sino para amarilla. Una polémica de Argentina-Argelia fue el pisotón del 10, fue una acción temeraria, pero no encuadra en el juego brusco grave. En la imagen, tanto detenida como en cámara lenta, parece claramente una jugada de tarjeta roja. Fue a los 30 minutos cuando Leo Messi corrió detrás del capitán de Argelia, Aida Mandi, y le pisó el gemelo de la pierna derecha. Dentro de las consideraciones que evaluaron el cuerpo arbitral y sobre todo el VAR, notaron que si bien fue entrada a la altura de la pantorrilla, con todo esto implica que es fuerte la foto de la suela del 10 sobre la pierna del argelino y no tiene la intensidad necesaria desde la consideración como para que la jugada se encuadre en un juego brusco grave.
3: Hasta aquí.
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